0: Y que pone que no tenía hijos.
1: Ya.
0: Que soy su hija.
1: Eres su hija.
2: Tu padre murió en el 92.
0: Es que entonces yo tendría recuerdos. En 5 años no vino nunca a Barcelona.

0: propias manos. Un objeto no tengo mucho gusto por el mal trabajo, así como una silla, no solo puede ser
1: un arreglado. Una remis quelque chose.
0: Un extremo al otro. Leí que ella gana y penetra. De una
1: entrada. Y en un cierto

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1: se entregó algo un objeto una garantía
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1: mercancías
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un documento relativo a los caminos, los giros, valentía en la entrada, en la entrada. El círculo, el cinturón, un conjunto de unas 5 piezas visibles, capas superpuestas en ciertos terrenos, piedras.

0: Una investigación.
1: Un recuerdo.
0: Una implantación.
1: Un papel. Un resto. Un resto.
0: Un acuerdo.
1: Borroso.
0: Un recuerdo.
1: Borroso.
2: Un rôle, un reste, une implantation, une recherche de la mémoire. Un flou de la mémoire. Un flou

0: roto por mis propias manos. No tengo mucho gusto por el mal trabajo. No solo puentes. Leí que pasaré la noche en el primer tren. Leí que ella gana y penetra, de un extremo al otro, pasaje deformado, un río, un edificio de pasajeros alrededor de ti y de mí, de repente. Otra información, aunque parcial y a veces contradictoria, amplía las observaciones anteriores. A la llegada, se entregaron varios objetos. Un objeto difícil de identificar, así como una serie de materiales impresos relacionados con los procedimientos y el acceso a los espacios de trabajo. La entrada sí parece estar organizada, según una estructura circular. Desde los primeros días, ciertas operaciones se realizan directamente a mano. Rompimos varios elementos para probar su resistencia. Esto pareció construir una especie de gesto inicial. Sirvió como punto de partida para una serie de...
1: De mauvais ouvrages, pas que des ponts. Je lis, j'irai passer la nuit dans le premier train. Je lis, elle gagne et pénètre. D'un bout à l'autre déformé. Passage, une rivière, un bâtiment des voyageurs autour de toi et moi brusquement.
0: Mala calidad de varias estructuras.

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1: Véanse varias operaciones de observación y transmisión en un evento paisaje que fue, digamos, técnico e inestable. Los resultados siguen siendo algo insatisfactorios. De hecho, se observa poco interés por ciertos procesos frágiles.

Los sitios estudiados presentan la impresión general de una acumulación de restos, con vestigios de asentamientos antiguos o recientes. Luego, un río aparece cerca de un edificio. Aparece y luego desaparece tras el edificio. Antes de desaparecer entre el tráfico circundante. La lectura desempeña un papel importante en nuestras actividades diarias. Conclusión. Movimientos de formaciones de trayectorias y puntos de E. Esta pasantía permite aproximarse a un entorno complejo en el que objetos, documentos, gestos y espacios permanecen parcialmente abiertos a la I. Las nociones de culación, memoria, fragmentación y paso constituyen los ejes principales. La experiencia sigue siendo difícil de resumir, pero ha permitido una mejor comprensión de cómo ciertas estructuras, visibles o no, organizan las formas de presencia, asociaciones rápidas, notas, cuadernos,